Match 97.5 más Pop, Conéctate, Fever Dream de Alex Warren. Matcher, ¿alguna vez han conocido a alguien y en cuestión de días ya sienten que lo conocen de toda la vida? Soy Abby Hernández, conectando contigo hasta las 10 de la noche. Y es que Fever Dream es una de las canciones que ayudó a Alex Warren para conectar con muchísima gente gracias a esta forma tan directa de hablar sobre emociones y relaciones, Matcher. Y es que me encanta, me fascina, porque habla de un amor intenso, sano, pero bonito, no sé, me fascina, Matcher. Y es que es lo que te digo, siempre Alex Warren tiene como estas cosas de, no sé, de explicar el amor de una manera tan sana que dices, ay no, viva el amor, gracias Alex Warren por existir, la verdad, Matcher. Ahora vámonos con Bob Sinclair, Steve Edwards, We're Hold On, sonando aquí en Match 97.5, más pop, conéctate.

Estás escuchando Match 97.5 más Pop con AKP, Self Aware de Temper City. Oye, Macho, esta canción nos demuestra que de vez en cuando aceptar nuestros errores está bien. Soy Abby Hernández, conectando contigo hasta las 10 de la noche. Y es que, ¿cómo te lo puedo decir, Macho? Fíjate, nuestros errores de vez en cuando nos da pena admitirlos, pero en esta canción nos dice hay que ser conscientes de lo que hacemos y ser conscientes que de vez en cuando también, pues como que no nos gusta admitir nuestros errores. ¿Tú eres de esas personas que lo evaden o que sí son muy honestas consigo mismas, Matcher? Cuéntame a través de mis redes sociales. Vámonos ahora con Dua Lipa, Houdini, sonando aquí en Match 97.5, más pop, conéctate.

Match 97.5 más Pop, conéctate. Acabamos de escuchar Without Me de Eminem. Macho, fíjate que Eminem es de esos artistas llamativos. Soy Abby, contigo hasta las 10 de la noche. ¿De qué te estoy hablando? Pues es que Eminem es de esos artistas que si no sacan álbum, no sacan música, se desaparecen por completo. Y es que eso le da una identidad más interesante a Eminem. ¿Tú qué opinas de esto, Macho? Cuéntame a través de mis redes sociales, @abis_hrd y Match Radio HQ. Vámonos ahora con Semi Pala, Drácula, sonando esta noche en Match 97.5 más Pop, conecta.

en Match 97.5 más Pop Conéctate. Acabamos de escuchar a Shakira, Shakira. Oye, Macho, fíjate que Shakira la está rompiendo. Soy Abby Hernández conectando contigo hasta las 10 de la noche. Y es que no importa el tiempo que tenga de trayectoria, Macho, Shakira sigue rompiendo récords mundiales. Y es que me fascina porque demuestra el poder de las mujeres. Y sé que a muchas de nosotras nos encanta su música. Pero te quiero preguntar en esta noche, ¿cuál es tu canción favorita de Shakira, Shakira? Vámonos ahora con Luther, Kendrick Lamar y SZA aquí en Match 97.5 más Pop. Conéctate.

Estás escuchando Match 97.5 más Pop. Conéctate, acabamos de escuchar esta preciosísima canción de mi esposo Robbie Williams. ¿Y qué crees, Matcher? 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Soy Abby Hernández conectando contigo hasta las 10 de la noche. 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Vámonos ahora con So Easy to Fall in Love sonando aquí en Match 97.5 más Pop. Conéctate.

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1: Ahí te dejo el dato. Imagínate que así sea. Bueno, obviamente mi querido Harry Styles no confirmó nada, pero pues nos dejó ahí la duda, Matcher. Vámonos ahora con Harry Styles, Dance No More, aquí en Match 97.5 más pop. Conéctate.

0: En Match 97.5 más Pop Conéctate, acabamos de escuchar Telephone de Lady Gaga. Matcher, estamos por iniciar una nueva hora.
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7: Matcher, buenas, buenísimas noches. ¿Cómo estás el día de hoy? Yo soy Abby Hernández, conectando contigo hasta las 10 de la noche. Oye, yo no sé si te está pasando, porque a mí sí, que todos tenemos dolor de garganta últimamente. Fíjate, como que en toda mi familia está pasando. No sé si a alguien de ustedes le pasó. Es terrible, Matcher, es terrible, de verdad. Y más que yo utilizo la voz para el trabajo, estoy de que... Así que si usted me escucha extraña, discúlpeme. De antemano le pido una disculpa. Que tengas una increíble noche, buen martes. ¿Cómo vas, mi Matcher? Te mando un fuerte abrazo y buen trayecto a donde sea que vayas.

Estás escuchando Match 97.5 más Pop Conéctate. Hello de Martin Solveig. Oye, Matru, esta canción es icónica, pero vamos a platicar de que Bruno Mars está siendo shippeado con alguien. Soy Abby Hernández, conectando contigo hasta las 10 de la noche. ¿De qué te estoy hablando? Pues bueno, mi querido Bruno Mars está siendo shippeado con Karol G. Así como lo escuchas, pero muchas personas empezaron a decir, híjole, siento que este shippeo es una estrategia de marketing muy bien hecha, porque ellos dos van a sacar una colaboración juntos. Entonces, tal vez, sí podría ser algo de marketing bastante notorio. ¿Tú qué opinas, Matchup? Cuéntame a través de mis redes sociales, @avis-hrd y Match Radio HQ. Vámonos con Bruno Mars, I Just Might, aquí en Match 97.5 más Pop. Conéctate.

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Match 97.5 más Pop, conéctate. Circles de Post Malone. Macho, ¿te ha pasado que estás con una persona, terminan, no terminan muy bien y aún así quieres estar ahí de terco terca? Soy Abby Hernández, contigo hasta las 10 de la noche, y es que de esto nos habla Circles de Post Malone, porque esta canción nos habla de ese círculo vicioso, de que sabes que no te conviene la persona, sabes que te trata mal, que no es buena para ti, pero ahí sigues. Y es que es normal, Macho, o sea, no estoy asegurando ni afirmando que es bueno, simplemente estoy diciendo que pasa. Y sería raro que dijera, no, nunca me ha pasado. Sí, Macho, claro que pasa. Entonces, pues es padre tener un artista Match como Post Malone que lo refleje. Vámonos ahora con Olivia Rodrigo, Stupid Song, sonando aquí en Match 97.5 más Pop, conéctate.

Match 97.5 más Pop Conéctate. Wake Me Up de Avicii es lo que acabamos de escuchar. Oye, Match, esta canción es icónica. Soy Abby Hernández conectando contigo hasta las 10 de la noche. Y es que esta canción a más de uno le trae un recuerdo muy bonito, Match. Porque fíjate, Avicii tenía justamente esta estrategia, esta manera de hacer música que nos sorprendía. Y si te fijas y si logras captar, escuchar, tiene guitarra, tiene sonido como country, que es algo extraño para la música electrónica. Entonces, en ese momento fue como un boom, Match, porque la gente decía, ¿qué onda con esto? Vámonos ahora con Please, Please, Please de Sabrina Carpenter, aquí en Match 97.5 más Pop, conéctate.

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0: Match 97.5 más Pop Conéctate. Acabamos de escuchar My Body Isn't Ready The Somber, Mature, gran canción, icónica. Y es que te voy a decir de qué habla. Soy Abby Hernández, conectando contigo hasta las 10 de la noche. Somber, en esta canción, nos demuestra el momento en el que una persona te gusta, te encanta, te fascina, pero no te sientes listo. Y no es porque te hayan roto el corazón, no para nada, sino que tu cuerpo, tus inseguridades, te están pudiendo más y no te permite amar a una persona mature. ¿A cuántas personas no nos ha pasado algo así? Y yo te lo voy a decir, mature. A mí me ha pasado, es un pensamiento constante que tengo, porque a pesar de tener pareja, claro que hay momentos donde digo, caray, como que no me veo muy bien, que digamos. Entonces pasa, mature. Y me gusta que Somber tenga este tipo de canciones. Vámonos ahora con Dua Lipa, Break My Heart, sonando aquí en Match 97.5 más Pop, conéctate. En Match 97.5 más Pop, conéctate. Mature, con esta canción despedimos esta hora. ¿Cómo vas el día de hoy? ¿Cómo va el tráfico en nuestra querida ciudad de León? Oye, ¿qué onda con el tráfico, de verdad? Yo me acuerdo que antes no había tanto y ahorita ya que me tardo, bueno, la verdad, yo me tardo una hora en llegar aquí al trabajo, porque yo vivo también yo, ¿verdad? También yo vivo hasta la salida a Lagos y vengo hasta acá, hasta Paseo de Jerez, pues, para trabajar. Pero es que sí está cañoncísimo el tráfico, Matcher. ¿Cómo vas en esta noche, trafiquienta? Vámonos con una nueva hora, Matcher.
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2: Matcher, buenas, buenísimas noches. ¿Cómo estás el día de hoy? Yo soy Abby Hernández, conectando contigo hasta las 10 de la noche. Muy emocionada de estar el día de hoy contigo, mi Matcher. Claro que sí. Oye, no olvides seguirme en redes sociales. Me encuentras como @abis_hrd y matchradiohq. Si mi información es certera, Matcher, sé que algunos están saliendo de la escuela a esta hora. Entonces, te deseo un buen trayecto donde sea que vayas, que hayas tenido un increíble día, que tus maestros te caigan bien, porque imagínate que no te caigan bien. Me pasaba, y cómo se me hacía eterno el ciclo escolar, Matcher. Que tengas una buena noche.

en Match 97.5 más Pop, Conéctate Hung Up de Madonna. Oye, Matcher, ¿tú sabías que Madonna y Michael Jackson tenían algo? Pues tenían sus que veres, básicamente. Soy Abby Hernández, conectando contigo hasta las 10 de la noche. ¿De qué te estoy hablando? Resulta y resalta que Madonna, en los años allá 80s, 90s, pues conocía a Michael Jackson, ¿no? En su era va todo padrísimo y claro, que tuvieron sus citas. Tuvieron sus citas como románticas y a mí me da una rabia platicarte de esto porque es el amor de mi vida Michael Jackson. Pero bueno, aún así, fíjate que platica Michael Jackson que no fue como una gran cita. O sea, no que fuera mala persona Madonna, simplemente como que tal vez no conectaron. Como que era de que, ah, bueno, padre, gracias, ¿sabes? Pero no terminaron mal, simplemente como que se separaron, no se volvieron a ver jamás. Imagínate que la historia hubiera sido diferente y que la Madonna y el Michael Jackson se nos casan. Pues no, fíjate, porque se casó conmigo. En fin, vámonos ahora con Taylor Swift de Fate of Ophelia, sonando aquí en Match 97.5 más Pop Connect.

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en Match 97.5 más Pop, conéctate, Love on the Brain de Rihanna. Oye, Matcher, cuando seas famoso o famosa, ¿te gustaría conservar a la persona que tienes a tu lado? Soy Abby Hernández, conectando contigo hasta las 10 de la noche. ¿De qué te estoy hablando? Pues resulta y resalta que nuestro artista Match, Alex Warren, tiene una historia bastante bonita con su esposa. ¿Por qué? Porque él, antes de ser famoso, pues pasó por muchas dificultades, perdió a sus papás, no tenía dónde vivir, o sea, de verdad le iba muy mal, Matcher. Entonces, encontró a su esposa y él mismo ha dicho que esa mujer lo salvó de una manera que no tiene manera de explicarle a las personas. O sea, que de verdad fue su ángel de la guarda, que fue su salvadora. Y me encanta porque lo demuestra, ¿sabes? Lo demuestra, la lleva todos los premios, le es fiel. Y eso, para mí, Matcher, no solo lo hace un buen artista, lo hace un increíble y maduro hombre. Oye, bien. No se abandona la del proceso, Matcher. Ahí te dejo el dato. Vámonos ahora con Alex Warren, Fever Dream, sonando aquí en Match 97.5 más Pop. Conéctate.

en Match 97.5 más Pop Conéctate. Closer to the Chainsmokers es lo que acabamos de escuchar. Oye, Matcher, ¿qué tanta importancia tiene la música para ti? Soy Abby Hernández conectando contigo hasta las 10 de la noche. Y es que fíjate, cuando escuchamos una canción en nuestra adolescencia, en nuestra infancia, representa el 200% de importancia. ¿Por qué? Porque nos trae recuerdos muy bonitos, nos trae recuerdos de esos amigos que teníamos, la primaria, la secundaria, la prepa, lo que tú quieras. Por eso, la música es tan importante en nuestras vidas. Ahora te pregunto, ¿qué estabas haciendo tú cuando The Chainsmokers lanzó Closer? Yo me acuerdo que yo estaba en secundaria. Yo estaba en secundaria o a punto de entrar a secundaria, pero todavía existía Musical.ly antes de que fuera TikTok. Entonces, era como un miedo que teníamos de que no, Musical.ly iba a desaparecer, y resulta y resalta pues que no. Ahora tenemos una de las plataformas más importantes de la industria, Matcher. ¡Qué locura! ¿Qué hacías tú cuando The Chainsmokers sacó esa canción? Vámonos ahora con Joe and the Beginning sonando aquí en Match 97.5 más Pop. Conéctate.

0: en Match 97.5 más Pop, conéctate, Yummy de Justin Bieber. Matcher, en un ratito más te voy a platicar de una película donde Harry Styles es protagonista y es buenísima.
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Estás escuchando Match 97.5 más Pop Conéctate, Dance No More del poderoso, hermoso y precioso Harry Styles. Oye, Matcher, ¿qué crees? Te voy a recomendar el día de hoy una película donde nuestro artista Match Harry Styles sale. Soy Abby Hernández conectando contigo hasta las 10 de la noche. Y es que el día de hoy te voy a recomendar una película llamada No Te Preocupes, Cariño, o en inglés Don't Worry, Darling. Es una película estrenada en el año 2022, pero es que lo interesante es que no trata de lo que crees, Matcher. Empiezas a ver la película y tiene una perspectiva que dices, bueno, padre, ¿no? Pero es todo lo contrario. Obviamente tiene géneros muy interesantes porque es thriller, cine de terror, drama, ciencia ficción, suspenso, policial, película de misterio. Pero lo interesante es que Harry Styles es uno de nuestros protagonistas y también la protagonista principal es uno de los amores de mi vida, Florence Pugh. La amo con toda mi alma, Macho. Yo creo que uno de mis más grandes sueños es conocer a esa mujer. Pero de verdad, Macho, te la recomiendo. Te recuerdo el nombre, se llama Don't Worry, Darling, o No Te Preocupes, Cariño. La puedes buscar en plataformas digitales porque sí está en plataformas para ver, Macho. Entonces, yo te recomiendo que la veas a la de ya. Cuéntame tu opinión de la peli a través de mis redes sociales, @abis_hrd y Match Radio HQ. Vámonos con Lala Young, Messi, aquí en Match 97.5 más Pop. Conéctate.

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2: Matcher, buenas noches. ¿Cómo estás el día de hoy? Yo soy Abby Hernández conectando contigo hasta las mismísimas 10 de la noche, así que empezamos nuestra última hora del día juntos. No te me preocupes, Matcher, hay mucho que platicar en esta nueva hora. Estoy muy contenta, muy emocionada, porque vamos a platicar de tanto chismecito. Espero que tengas una buena noche, buen trayecto a donde sea que vayas. Cuéntame a dónde vas, cuéntame el chismecito, Matcher. Que tengas un buen día, te mando un fuerte abrazo, Matcher. Y nada, disfruta mucho de esta nuestra última hora.

Estás escuchando Match 97.5 más Pop con Echo The Ship Trolls decía Matcher, ¿qué hacías tú en el 2016? Soy Abby Hernández conectando contigo hasta las 10 de la noche y es que fíjate que ha pasado algo muy interesante y es que, no sé, siento que nuestra querida y hermosísima Sia se retiró de la música porque ya había logrado varias cosas. ¿Por qué te digo esto? Porque Sia obviamente rompió todos los récords posibles en esta canción. Y no solo esta, macho, varios. Entonces sí me sorprende mucho cómo es que Sia cambió la industria musical, pero al mismo tiempo se retiró sin dejar huella. ¿Qué opinas tú de esto, macho? Cuéntame a través de mis redes sociales, @avis_hrd y matchradio HQ. Vámonos con Brunito Mars y Lady Gaga aquí en Match 97.5 más Pop. Conéctate.

0: En Match 97.5 más Pop Conéctate, acabamos de escuchar nada más y nada menos que a Dua Lipa con Levitating. Oye, Matcher, en un ratito más te voy a platicar de un artista Match que le decimos el fin de semana y él lo sabe.
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Match 97.5 más Pop Connected. Acabamos de escuchar I Feel It Coming de The Weeknd y Daft Punk. Oye, Macho, fíjate. The Weeknd tiene un sentido del humor bastante interesante. Soy Abby Hernández conectando contigo hasta las 10 de la noche. ¿De qué te estoy hablando? Pues resulta y resalta que mi querido The Weeknd, él sabe que nosotros los mexicanos le decimos el fin de semana y lo confirmó en una entrevista. Pero yo pensaría o yo pensaba que le molestaba. Y no, Macho. Todo lo contrario, a él le encanta y le parece algo icónico que cada vez que viene aquí a Ciudad de México, bueno, aquí no es Ciudad de México, es León, pero ¿sabes a qué me refiero? Que lo recibamos con tanto entusiasmo. Entonces, por eso me encanta el público mexicano, Macho. Vámonos ahora con Ariana Grande, Hey That I Made You Love Me, aquí en Match 97.5 más Pop. Conéctate.

0: Match 97.5 más Pop, conéctate a Thousand Miles de Vanessa Carlton. Oye, Macho, ¿cuál es tu artista favorita o quién te gustaría que viniera aquí a Ciudad de México? Soy Abby Hernández, conectando contigo hasta las 10 de la noche. Y es que hay rumores, muchos rumores, de que Sabrina Carpenter podría pisar tierras mexicanas. Y si me lo preguntas, es algo que me emociona bastante, Macho, porque es una de mis cantantes favoritas. Pero claro, todo queda actualmente en un rumor, todavía no sabemos qué vaya a pasar. Ojalá sí venga, Macho. Vámonos ahora con Sabrina Carpenter, Manchild, sonando aquí en Match 97.5 más Pop. Conéctate.
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Estás escuchando Match 97.5 más Pop, conéctate. My Body Isn't Ready, The Somber Major. Esta canción tiene un mensaje hipnótico. Soy Abby Hernández, conectando contigo hasta las 10 de la noche. ¿De qué nos habla esta canción? Nos habla del momento en el que te das cuenta que amas tanto a una persona, pero que tu cuerpo te dice: no estoy listo para que alguien me vea, no estoy lista para que alguien me note. Y es que es un mensaje fuerte, pero Somber, la verdad, lo hace ver de una manera que nos entiende. Sabes que en lugar de juzgar, nos entiende, y eso es algo que me fascina, Macho. Vámonos ahora con Huntrix, Golden, sonando aquí en Match 97.5.

0: en Match 97.5 más pop. Conéctate. Matcher, yo con esta canción me despido. El día de mañana regreso contigo en punto igual de las 4 hasta las 10 de la noche. Muchísimas gracias por darme el mejor trabajo de todo el mundo. Los quiero mucho, Matchers. Bye, bye.
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Mad Morning de Metro 97.5 Mass Pop, Conecta de Metro, Single Ladies de Beyoncé acaba de sonar esta mañana de miércoles 2 de septiembre. Mi Metro, ¿qué tal su lluviosa mañana? ¿Cómo va la cosa? ¿Ya van corriendo al trabajo, a la oficina, abrir el negocio, a la escuela, Metro? Oye, ¿quieres que tu mañana se sienta diferente sin hacer un gran cambio? Yo soy Tane Rocha contigo de 6 a 10 de la mañana. Usa un aroma que te guste mientras te preparas, Metro. Puede ser el cafecito recién hecho, puede ser una vela, un perfume, incluso abrir las ventanas y dejar entrar el olor de la mañana. Y ahora que huele a tierra mojada, que a tanta gente le encanta el olor a tierra mojada. Bueno, Metro, el dato curioso es que el olfato pues tiene una conexión muy cercana con las áreas del cerebro relacionadas con la memoria y las emociones. Así que comienza la mañana con un buen aroma que te acompañe. Yo la verdad es que siempre elijo el cafecito recién molido, me encanta ese olor. Y a ti, Metro, ¿con qué olor empezarías tu mañana que te levante la energía, que te recuerde que es un nuevo día para disfrutar, para vivir, para conectar con la mejor música, Metro? Llega Maroon 5 con Memories, que escuchas aquí en el Match Morning de Metro 97.5 Mass Pop. Conéctate, Metro. Buenos días.

0: Match Morning de Match 97.5 Más Pop. Conéctate, Metro. Stay with me de Sam Smith. Acaba de sonar. Oye, ¿tu celular podría convertirse en tu compañero de entrenamiento? Esta actualización de Google Health te puede interesar, Metro. Y te la voy a platicar a las 7 de la mañana con 6 minutos. Yo soy Tania Rocha, contigo hasta las 10. Escuchas el Match Morning de Match 97.5 Más Pop. Conéctate. Buenos días.
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2: Hello, hello, hello, Matchers. Buenos días. Bienvenido, bienvenida a este Match Morning. Yo soy

Match Morning de Match 97.5 Mass Pop. Conéctate, Match. Acabamos de escuchar a Eminem con Rihanna, The Monster. Oye, Match, ¿y si tu celular pudiera convertirse en tu compañero de entrenamiento? Yo soy Tania Rocha, contigo hasta las 10 de la mañana. Y es que resulta y resalta, Match, que Google Health realizó una actualización que mejora el registro de actividad física, especialmente para quienes corren, para quienes nadan, caminan o hacen ciclismo, Match. Yo creo que todo el mundo está en la búsqueda de algo que le ayude a hacer mejor el entrenamiento, que lo acompañe, Match. Yo, de hecho, hace poquito estuve buscando unas aplicaciones que justo me dijera qué hacer o cómo llevar mi rutina. Bueno, ahora se puede agregar y ajustar más métricas al registro de ejercicio manualmente, mientras que las sesiones de running en senderos o en senderos o con inclinación también se suman a la distancia total acumulada. El lanzamiento comenzó de forma gradual para Android y para iOS, por lo que pues no todos los usuarios necesariamente verán las funciones al mismo tiempo, Matter. ¿Alguna vez la verán? Sí. Esperemos que muy pronto llegue a nuestros celulares, porque es poco a poco, pero esto nos va a ayudar a acompañarnos en nuestro entrenamiento. ¡Atención a las ARMY! Llega BTS con Swim a las 7 de la mañana con 4 minutos, aquí en el Match Morning de Match 97.5 Más Pop. ¡Conéctate, Match! ¡Buenos días!

0: 5 más pop, conéctate Metro en a beginning de Joe acaba de sonar. Oye, hay un lugar en China donde leer parece una experiencia de fantasía. Se llama Magic Book Valley y acaba de abrir Metro. Y te cuento el chisme, los detalles, a las 7 de la mañana con 20 minutos. Yo soy Tania Rocha, contigo hasta las 10. Escuchas el Match Morning de Metro 97.5 más pop. Conéctate. Buenos días.
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Morning de Metro 97.5 Más Pop. Conéctate Metro, Tap Punk con Julian Casablancas, Instant Crush. Oye, mi Metro, ¿a ti te gustaría entrar a una biblioteca y sentir que acabas de cruzar las puertas de Hogwarts? Pues fíjate que en China esto ya es una realidad. Yo soy Tania Rocha contigo hasta las 10 de la mañana. Y es que la llamada Hogwarts de China, conocida oficialmente como Magic Book Valley, abrió sus puertas el pasado 5 de agosto en el condado de Wuyuan. Está construida, literalmente, Matre, dentro de un enorme sumidero integrando las paredes de roca, el bosque natural, ya sabes, con la arquitectura inspirada en la fantasía medieval. Está espectacular, Matre. O sea, sí o sí, ahí te dan ganas de leer o matar a alguno que otro mogol, pero fíjate. Por dentro parece como salida de película, o sea, está impresionante. Yo me imagino que lo utiliza también mucho para, o sea, vas, lees, te lees un libro, un par de hojas y te tomas unas buenas fotos para Instagram. Enormes libreros de madera que llegan hasta el techo, un techo que recrean un cielo estrellado y hasta el esqueleto de un enorme dragón como parte de la decoración Matchroom. Me encanta, creo que así... Este tipo de estructuras, este tipo de diseños llama la atención para que la gente asista más a las librerías, a las bibliotecas. Me encanta Matchroom. Yo la verdad es que iría perfectamente sin problema. Yo creo que se vuelve un atractivo turístico. Y si vas a China, pues bueno, lo pones en tu itinerario. ¿Tú irías o no irías a visitar este Hogwarts de China? Cuéntame a través del Tubeback de iHeartRadio, buscas Metro 97.5 y en el botón de micrófono déjame tu mensaje de audio de hasta 30 segundos. Llega Olivia Rodrigo con Stupid Song, que escuchas aquí en el Match Morning de Metro 97.5 Más Pop. Conéctate, buenos días.

Match Morning de Match 97.5 Men's Pop. Conéctate, Match, Bring Me to Life de Evanescence. Qué buena rola. Un clásico de los 2000, Match. 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Vámonos con The Weeknd, esto es Save Your Tears, que escuchas aquí en el Match Morning de Match 97.5 más Bob. Conéctate, Match, buenos días.

0: Match Morning de Match 97.5 más Pop. Conéctate, Self-Aware de Temper City. Acaba de sonar en este miércoles, mitad de semanita, mi Matcher. Estamos a dos pasos de que sea el fin de semana, 2 de septiembre. ¿Qué tal va su arranque de ciclo escolar, su arranque de mesecito, el mes más patrio de todo el año, Matcher? Oigan, y hablando de eso, fíjate que uno de los artistas Match que más ama a México, Harry Styles, encontró el amor y ahora está preparando su llegada al altar. Te voy a platicar el chisme completo a las 7 de la mañana con 45 minutos. Yo soy Tania Rocha, contigo hasta las 10. Escuchas el Match Morning de Match 97.5 más Pop. Conéctate. Buenos días.
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Match Morning de Match 97.5 Match Pop. Conéctate, Matchers. Sky Full of Stars de Coldplay acaba de sonar. Mi Matcher, una de las bandas que más habla de amor sin duda es Coldplay. Y porque el amor está en el aire al parecer entre nuestros artistas Match, resulta y resalta que hay boda Matcher. Parece que Harry Styles y Zoe Kravitz ya tienen bastante claro cómo quieren que sea este bodononón. Yo soy Tania Rocha contigo hasta las 10 de la mañana. Sí, Matcher, recordemos que Harry y Zoe confirmaron que estaban en una relación en abril, Matcher. Se comprometieron en abril de este año después de 8 meses de relación. De acuerdo con la información reciente, la pareja estaría pensando pues en una ceremonia pequeña, íntima, rodeada de familia, amigos, para después realizar celebraciones en grande con música en vivo, por supuesto, presentaciones y mucho baile. Matcher, dato curioso, a Zoe le han dado 3 anillos con este, ¿eh? O sea, ya muchas veces se ha querido casar la mujer, una vez se casó, y pues ojalá que este sea la buena, dicen por ahí. Recientemente Zoe fue vista entre el público durante uno de sus conciertos del Madison Square Garden y lo acompaña a todos lados, ¿eh? También se le vio aquí en nuestro país. Vámonos a más música. Llega justo Harry Styles, el más enamorado, con Dance No More, que escuchas aquí en el Match Morning de Match 97.5 Más Pop. Conéctate. Buenos días.

0: Hot Morning de Metro 97.5 más pop. Conéctate, Apete de Bruno Mars y Rose. 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Oye, Nacho, una mujer realizó un acto heroico que terminó llegando hasta Taylor Swift. Y te voy a platicar todo el chisme a las 8 de la mañana con 6 minutos. Yo soy Tania Rocha, contigo hasta las 10. Escuchas el Match Morning de Match 97.5 más pop. ¡Conéctate!
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3: 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Vamos a arrancar una nueva hora en este Match More.

impresionante el clima de nuestra ciudad. En la noche es una cosa, lluvia, viento y demás, y ahorita es otra. Estamos justo a 16 grados, pero el sol está a todo lo que da, Matcher. Te mando un fuerte abrazo. Estoy aquí para recordarte que si puedes con lo que venga, mi Matcher, ya lo sabes. Y sigue disfrutando de la mejor programación aquí en el

Match Morning de Match 97.5 Más Pop. Conéctate, Match for Crazy and Love de Beyoncé. Acaba de sonar. ¡Qué buena rola! Yo la verdad es que la prefiero más lenta, de Crazy in Love. Me gusta mucho la versión que hicieron para 50 sombras de Grey Match. Me gusta mucho esa versión. Oigan, ¿te atreverías a arriesgar tu vida para salvar a personas que ni siquiera conoces? Yo soy Tania Rocha, contigo hasta las 10 de la mañana. Y es que eso fue lo que hizo Ashley Chawton, una auxiliar de enfermería de 42 años que se detuvo en la carretera al ver un vehículo que había perdido el control. Mientras ayudaba a los adolescentes que bajaban en este vehículo, Matcher, pues otro vehículo, ¿qué crees?, se derrapó y Chawton recibió el impacto. Tras el accidente, familiares y amigos abrieron una campaña para apoyar los gastos de su recuperación. Pero esta historia llegó a oídos de nada más y nada menos que Taylor Swift, quien realizó una donación de $50,000, Matcher, y acompañó el aporte con un mensajito de cariño para Ashley y su familia, Matcher. Me encanta que Taylor Swift, primero que nada, anda en todo. Anda en todo, ella se entera de absolutamente todo y aparte, pues bueno, siempre está apoyando a la gente y eso nos encanta. A donde quiera que voltees, Taylor Swift apoya. Y justamente llega con I Know It, I Know You, que escuchas aquí en el Match Morning de Match 97.5 Mass Pop. ¡Conéctate!

0: serio. Good morning, The Match 97.5 más Pop. Conéctate, Levitating de Dua Lipa acaba de sonar. Mi Match, que por cierto, rumores apuntan a todo que ver que Dua Lipa está a nada, así a dos respiros de sacar nueva música, Matcher. Así que estamos a la espera de nueva música de Dua Lipa, de Rihanna, bueno, de tantas artistas, Match. Esperemos, esperemos que muy pronto. Oigan, ¿sabían que existe una batalla de jitomates que reúne gente de todo el mundo? Esto sucede en España, pero ¿cómo está la cosa? Te voy a platicar a las 8 de la mañana con 20 minutos. Yo soy Tania Rocha, contigo hasta las 10. Escuchas el Match Morning de Match 97.5 más Pop. Conéctate.
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Match Morning de Match 97.5 Mass Pop. Conéctate, We Don't Talk Anymore de Charlie Puth. Acaba de sonar mi Matcher. Oye, ¿tú entrarías a una pelea en la que la munición sean jitomates? Yo soy Tania Rocha, contigo hasta las 10 de la mañana. Y es que, a ver, todo el mundo soñamos con estar en una pelea de comida, ¿no? Así como en las películas, así como en las caricaturas. Pues resulta que en Buñol, España, sí sucede. Es una edición que se llama La Tomatina. Sí, 20.000 personas se reúnen para lanzarse jitomates durante exactamente una hora, Matcher. Fueron 165 toneladas de jitomates las que se utilizaron este año. Cerca del 40% de los participantes pues llegó desde otro país. O sea, no todos son de España, sino que es algo ya turístico, algo que ya es tradición, que año con año se hace. Todos llegan bien contentos, listos para la guerra de tomates. Esta tradición comenzó desde 1945, mi macho. Yo la verdad es que no lo haría. Se me hace un desperdicio totalmente de alimentos. O sea, se antoja estar en una guerra de comida, sí, pero no sé si lo haría porque soy una intensa de no desperdiciar. Sí, entiendo que es una tradición, pero no sé, como que no me cuadra, macho. Yo la verdad es que mejor esos tomates los haría pico de gallo, una buena salsita de guacamaya, ¿no? O sea, mejor aprovechenlos para algo de provecho, un guacamolito y le pones tu jitomate, tu pico de gallo. No sé, macho, es lo que yo opino. ¿Tú qué opinas? Cuéntame a través del talkback de iHeartRadio, buscas Macho 97.5 y en el botón de micrófono déjame tu mensaje de audio. Llega Hugel con Moving to the Song, que escuchas aquí en el Match Morning de Match 97.5 Mass Pop. Conéctate, buenos días.

de Metro 97.5 más pop. Conéctate, Metro. David Guetta con Play Hard acaba de sonar esta mañana de miércoles. Yo feliz de poder acompañarte. ¿Qué tal está el tráfico en la ciudad de León, Guanajuato? No te me desesperes, Metro. Todo tranquilo. Yo sé que apenas estamos agarrando vuelo esta semanita, que el tráfico se puso con todo. Pero, Metro, tú súbele a la música y yo feliz de poder acompañarte con tus artistas match favoritos. 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Vámonos con Please, Please, Please de Sabrina Carpenter, que suena aquí en el Match Morning de Match 97.5 más pop. Conéctate. Buenos días.

0: Match Morning de Match 97.5 Mass Pop. Conéctate, So Easy to Fall in Love de Olivia Dean. Atención, Smilers, porque Miley Cyrus estrenará nuevo álbum en septiembre y ya anunció dos conciertos bastante especiales en Los Ángeles. Te voy a platicar el chisme completo a las 8:43. Soy Tania Rocha, contigo hasta las 10. Escuchas el Match Morning de Match 97.5 Mass Pop. Conéctate.
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Match Morning de Match 97.5 Match Pop. Conéctate, Match. Acabamos de escuchar a Pitbull con International Love y Match, el nuevo material discográfico de Miley Cyrus. 18 de septiembre llega nueva música de Miley y viene con muchas sorpresas bajo la manga. Yo soy Tania Rocha, contigo hasta las 10 de la mañana. La cantante anunció Bass Persuaded, su nuevo álbum, que tendrá 10 canciones y llegará el 18 de septiembre, Macho. O sea, ya está a la vuelta de la esquina, Macho. Ya estamos a días, literalmente. Miley adelantó que el título representa pues todo lo que la música puede provocar, desde el desamor hasta la alegría y las ganas de bailar. Y hay más, Miley también volverá a los escenarios con 2 conciertos en Los Ángeles. Ya sabes que a ella como que no le encanta eso de los tours, siempre lo ha mencionado, siempre lo ha platicado a través de entrevistas, que los tours no son de ella, pero le gusta dar ciertos shows. Al parecer soñábamos con la idea de que volviera a dar tour, pero bueno, por lo mientras 2 shows en Hollywood Bowl de Los Ángeles, el 16 y el 18 de octubre, Macho. La preventa comenzará el 8 de septiembre, o sea, ya casi, y la venta general será el 10 de septiembre, mi Macho. Así que, pues si tú puedes, si quieres, si traes vuelta, te lanzas a Los Ángeles a ver estos conciertos de la Miley Cyrus. Pero lo que sí es que vamos a poder disfrutar de su nueva música ya casi el 18 de septiembre. Llega My Body Isn't Ready de Songbird, la canción número 138 que suena aquí en el Match Morning de Match 97.5 Más Pop. Conéctate, buenos días.

0: Match Morning de Match 97.5 Más Pop. Conéctate. White Flower de Billie Eilish acaba de sonar. Mi Matcher, ¿alguna vez has hablado tanto con alguien que sin darte cuenta como que terminas hablando igual que esa persona? Pues hay una explicación y te la voy a platicar a las 9 de la mañana con 6 minutos. Yo soy Tania Rocha, contigo hasta las 10. Escuchas el Match Morning de Match 97.5 Más Pop. Conéctate. Buenos días.
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0: en el tráfico. Estoy viendo que la ciudad está bastante movida esta mañana. Saludos a los que están allá en Boulevard Timoteo Lozano, en Torres Landa, que están en por el Malecón Master, que lo veo muy rojo aquí en el mapa, en Boulevard Aeropuerto. No se me desesperen, ya pronto llegan a su destino, pero súbanle a la buena música. Buenos días.
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Match Morning de Match 97.5 Mouse Pop. Conéctate, esa fue Pink and Just Give Me a Reason. Oye, Matcher, ese acento que se te pegó después de viajar o convivir con alguien tiene una explicación. Yo soy Tania Rocha contigo hasta las 10 de la mañana. Y es que no sé si te ha pasado que convives con otra persona que tiene un acento completamente distinto al tuyo. No sé, alguien de Mérida, luego se pega. Alguien de Colombia, una vez que viajaste a Estados Unidos y ya conviviste con un británico allá en después del charco. Bueno, Matcher, y de repente dices... O sea, ¿qué onda? Estoy hablando muy yucateco. Pues a esto se le conoce como convergencia lingüística o fonética. Y ocurre cuando adaptamos inconscientemente pues nuestra pronunciación, ritmo o entonación al estilo de quienes nos rodean. Yo la verdad es que a mí soy bien buena para eso. A mí se me pegan los acentos, pero de fa. O sea, los acentos, hasta los apodos. O sea, todo se me pega. O sea, de verdad es impresionante. Puede pasar especialmente cuando convivimos con personas de otra región o de otro país. Nuestro cerebro pues adapta nuestra forma de hablar para favorecer la conexión social, ¿no? Dice uno, ya te conocí a ti colombiana y yo quiero adaptarme contigo para que conectemos y para que seamos empáticos, y empiezo a hablar como colombiana, haciendo que la conversación se sienta como más natural, como más cercana. ¿Alguna vez te ha pasado, Matcher, que de repente estás conviviendo con alguien que tiene otro acento o otra forma de hablar y de repente ya se te pegó? Es muy casual, ¿eh? Es muy usual y sí pasa. O sea, no me hagan sentir sola porque a mí me pasa bien seguido. Ahora que fui el año pasado allá a Yucatán, no hombre, yo ya llegaba y yo ¡bomba! Oigan, Matters, ¿Bruno Mars convivirá con mexicanos? Pues sí, el ritmo de su último álbum se sintió muy cercano, muy regional, y justo viene para diciembre, Matter. ¿Crees que Bruno Mars se le pegue el acento mexicano? No lo sé, yo creo que sí. Llega con Angel's Mind, Bruno Mars, aquí en el Match Morning de Match 97.5 Mouse Pop. Conéctate, buenos días.

0: Match Morning de Match 97.5 Más Pop, conéctate. Ese fue Kendrick Lamar con SZA, Luther. Mi Matcher, estamos más que felices porque ya empezaron los rumores del Coachella 2027. Los nombres están que te vas para atrás: BTS, Dua Lipa, Tame Impala en Coachella. Pero te voy a platicar qué es lo que sabemos de este chisme a las 9 de la mañana con 20 minutos. Yo soy Tania Rocha, contigo hasta las 10. Escuchas el Match Morning de Match 97.5 Más Pop. Conéctate, buenos días.
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Match Morning de Match 97.5 Men's Pop, conéctate. Esa fue Rihanna con Diamonds. Oigan, Matchers, pues ya sabes que Coachella es una tradición. Año con año artistas se presentan en sus escenarios y vuelven locas a las redes sociales y por supuesto a todos los fans. Todavía no se anuncia el cartel de este 2027, pero los rumores están bien fuertes, ¿eh? Yo soy Tania Rocha contigo hasta las 10 de la mañana. Grandes nombres se pronuncian tras los rumores del Coachella, aunque todavía no se anuncia absolutamente nada oficial, pues apuntan a que quizá Dua Lipa, Tame Impala estarían entre los nombres considerados para encabezar la próxima edición de este Coachella, de este festival para el año que entra, Matter, que se hace en Indio, California. Y se dice que Golden Boys, que es la promotora detrás de Coachella, está buscando así por cualquier día al grupo surcoreano BTS, Matter. Imagínate nada más a los BTS en Coachella, estaría increíble. La verdad es que es un sueño. Sí, creo que podría lograrse, Matchers. Creo que a los BTS también les gusta ese tipo de escenarios de festivales. Ojalá que se logre. Por ahora, todo sigue siendo rumor, ¿eh? Ninguna de estas participaciones ha sido confirmada oficialmente. Pero cuéntame, ¿cuál se te antojaría más? A través de nuestras redes sociales, @matchradiohq. ¿A quién te gustaría ver sí o sí en el Coachella? Justamente llega uno de los rumores, Tame Impala con Drew Acula, que escuchas aquí en el Match Morning de Match 97.5 Más Pop Connect.

Match Morning de Match 97.5 Match Pop. Conéctate, Match. Acabamos de escuchar al más enamorado Harry Styles con Sign of the Times, que justamente acaba de venir a nuestro país. 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Vámonos con más música. Llega la canción The Weeknd, Blinding Lights, que escuchas aquí en el Match Morning de Match 97.5 Más Pop. Conéctate. Buenos días.

Much Morning de Metro 97.5 más pop. Conéctate, Metro. Acabamos de escuchar a Justin Bieber con Beauty and a Bit. Oye, mi Metro, pues quiero platicarte acerca de... Déjame le busco porque ya me perdí. Aquí está. Oye, ¿hasta dónde llegarías para hacer una propuesta de matrimonio tu Metro? La neta. O sea, que... Y también tú como novia, que aceptas o no aceptas, o novio también, ¿hasta dónde permitirías, no? Porque hay cosas que dan cringe. Pero te voy a platicar de una propuesta bastante interesante que enloqueció las redes sociales porque fue muy original. Y te lo cuento a las 9 de la mañana con 45 minutos. Yo soy Tania Rocha, contigo hasta las 10. Escuchas el Match Morning de Match 97.5 más Pop. Conéctate.

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Match Morning de Metro 97.5 más pop. Conéctate. Teenage Dream de Katy Perry acaba de sonar. Mi Metro, es que el amor mueve montañas, hace lo impensable, te genera la creatividad a todo lo que da Metro. Y es que, fíjate que para pedir matrimonio, un hombre necesitó una bicicleta, un GPS y más de 7000 kilómetros. ¿Cómo está la cosa? Yo soy Tania Rocha, contigo hasta las 10 de la mañana. Se trata de un hombre que se llama Yasushi Takahashi, conocido como Yasan. Decidió llevar el romanticismo pues a otro nivel, Matcher. Planeó su pedida de mano durante 6 meses y no solamente la planeó, la logró. Durante 6 meses recorrió Japón en bicicleta, a pie, en carro, en ferry, acumulando más de 7100 kilómetros mientras seguía una ruta diseñada por GPS. Pero no solo eso, Matcher. Resulta que cuando finalmente pues plasmó la ruta que hizo en Google Maps, el resultado reveló el gigantesco Marry Me, Cásate Conmigo, que él hizo con su ruta. O sea, impresionante, de verdad. 6 meses dibujando a través de Japón, el cual obviamente le demostró a su novia que era súper especial y que él daba todo por su novia y que evidentemente la propuesta funcionó porque su novia se impresionó. Imagínate, tu viejo se va 6 meses a darle la vuelta a todo Japón y dices, ¿qué onda? Pero de repente prende el Google Maps y es Marry Me. No. O sea, todo lo que se tomó para llegar a ese momento, Matcher. Y además, obviamente, Yasan consiguió un récord Guinness, claro, por el dibujo GPS más grande de jamás logrado, Matcher. Entonces, qué impresión. La verdad es que el amor mueve montañas, hace de todo. ¿Y tú qué opinas, Matcher? ¿Te hubiera gustado esta propuesta de matrimonio? Cuéntame a través de @matchradiohq y en @taniaroch_, que es mi Instagram. Vámonos a más música. Llega My Body Isn't Ready de Somber, la canción número 151 que suena aquí en el Match Morning de Match 97.5 Manspop. Conéctate, buenos días.

0: Morning de Metro 97.5 Mouse Pop. Conéctate, Metro. Acabamos de escuchar a Justin Bieber con Daniel Caesar Peaches. Llegó el momento de despedirme por hoy, Metro. Esperando que tengas un excelente día. Esperando que te la pases increíble. Que sea un gran miércoles. Te quedas con Julio Alvarado, que va a conectar contigo hasta las 4 de la tarde. Y luego llega Abby Hernández de 4 a 6. Yo soy Tania Rocha. Recuerda que tú y yo nos escuchamos de 6 a 10 de la mañana, de lunes a sábado. No olvides seguirnos a través de nuestras redes sociales, @matchradiohq, y esto en Instagram, y @matchmxfm en YouTube, en TikTok. Así que síguenos. Matcher, gracias a Nancy Esparza, mi productora al aire, y gracias a ti por conectar conmigo. Te dejo mi frase del día: que hoy te falten razones para rendirte y te sobren motivos para sonreír. Nos escuchamos mañana a las 6 de la mañana. Sigue disfrutando de Match 97.5 Más Pop. Conéctate. Bye bye.
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Así suena Match 97.5 más pop, conéctate. Olivia Rodrigo, Stupid Song, buenos días. Hoy miércoles 2 de septiembre. 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Capital City, Safe and Sound, en Match 97.5 más pop, conéctate. Esta es la canción número 153 del día.

En Match 97.5 más pop, conéctate. Lady Gaga y Bruno Mars, That With A Smile. Es lo que acabas de escuchar. Y lo que escucharemos próximamente será el nuevo álbum de Miley Cyrus. Resulta que se estrenará el próximo 18 de septiembre. Que si no estoy mal, el 18 de septiembre es viernes. Bueno, ya ves que normalmente estrenan el jueves en la madrugada, el jueves en la noche. Entonces ya, el viernes oficialmente, 18 de septiembre, ya estará disponible el nuevo álbum de Miley Cyrus. Pues así las cosas. Que por cierto, ¿recuerdas una canción que lleva por nombre Younger You? Salió en abril de este año. Bueno, esa canción formará parte del álbum, que está relacionada con el especial de Hannah Montana. Y no solo eso, sino que el álbum completito estará relacionado, sí, con las vivencias de Miley Cyrus y cómo es que ha evolucionado a lo largo de los años. Ay, pues es que todos, yo creo que no eres el mismo de hace 5 o 10 años. Y qué bonito, ¿no? Yo creo que esa es la magia de la vida, la constante evolución. Miley Cyrus, Flowers, en Match 97.5, más pop, conéctate.

0: Quédate en Match 97.5 más Pop, conéctate. ¿Has llegado un momento de tu vida en el que dices, sabes qué? Ya tuve muchas novias, muchos novios, y esta persona a la que estoy conociendo quiero que sea la última o el último, porque ya me quiero quedar para la eternidad con esa persona. Ay, pues Ariana, la más grande, sí. A las 10:23 lo platicamos en Match 97.5 más Pop, conéctate.
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Es Match 97.5 más Pop, conéctate. Drake, One Dance, lo que acabas de escuchar. ¡Qué tiempos con esa canción! Resulta que te tengo una pregunta. Has llegado a este punto de la vida en el que dices, ¿sabes qué? Yo ya no quiero estar, pues, de novia, de novio. Yo ya quiero formalizar y ya quiero estar. La próxima persona que conozca será porque ya, con esa me voy a quedar. Bueno, no la que conozcas, pero con la que ande. Te lo pregunto porque Ariana Grande, pues eso publicó en redes sociales. He escrito tantas canciones para él, relacionándolo con Ricky Álvarez, que es su exnovio, pero que ahora ya es su novio otra vez. Y entonces decía estas ganas de que él sea ya la última persona. Yo siento que a veces, después de tanto ir y venir, pues a veces como que te aburres, ¿no? Y dices, ay, ya, eso de estar conociendo personas nuevas, ¿sabes qué? Si vamos a empezar a andar tú y yo, va a ser porque vamos a construir algo serio. Si se da, qué padre, y ya. Y si no, pues ni modo. Pero eso de andar como, ay, pues vamos viendo, vamos fluyendo. Ay, no, pues ni que fueras agua. No, vamos a hacer algo bien. Ariana Grande, Head That I Made You Love Me, en Match 97.5 más Pop, conéctate, canción 157 del día.

Es Match 97.5 más Pop, conéctate. David Guetta en colaboración con Sia, Titanium, del año 2011. Hoy, nos vamos a, pues a recorrer el tiempo y nos vamos al año 2011, cuando salió la canción Titanium de David Guetta y Sia. ¿Qué pasaba en aquel entonces? Mi nombre es Julio Alvarado, estoy contigo desde las 10 de la mañana hasta las 2 de la tarde. Fíjate, digamos que fue una época muy particular, ¿no? Porque Titanium fue justo cuando pues la música electrónica estaba dejando de ser solamente para escuchar en el antro o solamente en las fiestas. Ahí fue cuando, dicen los que saben de la música, pasó a pues convertirse en algo masivo, a que ya lo escuchábamos por todos lados. Y esa es de las grandes canciones y de los éxitos de David Guetta y Sia. Que en aquel entonces, digamos que Sia todavía no era la superestrella que conocemos hoy. Fue esa canción la que la ayudó a darse a conocer a nivel internacional. Y el mensaje de esto es lo que me encanta, ¿no? Eres de titanio y nada ni nadie puede destruirte. A veces lo único que nos destruye son nuestros propios pensamientos. Así que tú decides qué tan buenos o qué no tan buenos son esos pensamientos que viven dentro de ti. Benson Boone, Beautiful Things. 27 minutos y las 11, más de 160 canciones hasta ahora en Match 97.5 más Pop, conéctate.

0: Sigue escuchando tu música favorita en Match 97.5 Más Pop. Conéctate hoy en la historia detrás de la canción. Ay, no sé si es una canción para llorar, fíjate, pero sí de esas canciones fuertes. Algo de Adelita a las 10:46 en Match 97.5 Más Pop. Conéctate.
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Así suena Match 97.5 más Pop. Conéctate. Taylor Swift, The Fighter of Phil, lo que acabas de escuchar en este miércoles 2 de septiembre. La historia detrás de la canción hoy de Adele, Set Fire to the Rain. ¿Recuerdas esa canción? Del año 2011. Mi nombre es Julio Alvarado. Estoy contigo hasta las 2 de la tarde. Y tal cual dice la canción, ¿no? Pues nació un momento bajo la lluvia, mientras Adele literalmente se estaba mojando porque estaba lloviendo muy fuerte. Y entonces Adele recordaba pues todo lo que había vivido en una relación que había terminado. Y ya se había ido la relación, ¿no? Y es nada más como recordar aquellas cosas que probablemente permitiste, que dejaste pasar por alto y que no te gustaría que se repitieran en una próxima relación. Y ella iba saliendo de un restaurante, prendió su cigarrillo, estaba lloviendo, y ahí fue que llegó la inspiración para Adele. Para Adela, pues, o Adelita, como tú quieras. Y en el momento menos pensado, yo creo que es cuando nos llega la inspiración. Y si se trata de relaciones que terminaron, ay, esa etapa en la que estás martirizándote, por decirlo de una forma, de pero por qué lo permití, pero por qué toleré, ojalá que esa etapa pase pronto y que después digas, ya no quiero una relación así, ahora las cosas serán como yo quiera. Adelita, Set Fire to the Rain en Match 97.5 más Pop. Conéctate, es la canción número 166 del día. 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
5: Estamos juntos en Match 97.5 Más Pop. Conéctate. ¿Cómo estás? ¿Cómo vas? Espero que todo bien. Mi nombre es Julio Alvarado. Estoy contigo desde las 10 de la mañana hasta las 2 de la tarde. Ya 5 minutos nos separan de las 11 de la mañana. ¿Qué tal la lluvia de ayer? No, hombre, ¿y el trafical que estaba en la mañana? Oh, yo parecía que estaba jugando videojuegos mientras estaba manejando. Ya se

Atravesaba uno por un lado, otro por otro lado, otro porque yo, oye, ya, por favor, toma tu carril. Después de dos canciones más, ¿cómo participar por acceso cuádruple para Robbie Williams en el Pulso GNP en Querétaro? Mantente pendiente, ya te cuento los detalles.

Es Match 97.5 más Pop, conéctate. Bruno Mars, 24K Magic, es lo que acabas de escuchar. El mismo nombre que tenía su tour, 24K Magic World Tour. Y ahora está promocionando otro tour. ¿Y qué crees? 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Por acá Julio Alvarado contigo hasta las 2 de la tarde. Dirás, Julio, ¿cómo es el giveaway? Pues muy fácil, ve a nuestra cuenta de Instagram, @matchradiohq, así nos encuentras, @matchradiohq, ahí te dejamos de las últimas publicaciones, de hecho es la última publicación, el giveaway de Bruno Mars. 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Te dejo con Hugel, la canción Moving to the Sun, las 11 de la mañana con 3 minutos. Vamos por la canción número 170 del día. Esto es Match 97.5, más pop.

Es Match 97.5 más Pop, conéctate. The Neighborhood, Sweeter Weather, es lo que acabas de escuchar. Buenos días, 11 de la mañana con 12 minutos. Después de esta canción, algo de Billie Eilish. Y recordando sobre sus inicios en su carrera musical, llamó mucho la atención porque ella, pues la ropa que utiliza, pues es demasiado holgada. Y muchos decían, pero ¿por qué, Billie Eilish? ¿Por qué haces eso? Bueno, algo que me encanta es que dice, pues lo que quiero es mostrar mi talento, no estar mostrando mi cuerpo. Para eso, pues mejor en otro lado, ¿no? Bueno, eso lo dije yo. Lo de Billie Eilish sí fue lo de, pues esa era su idea al inicio de su carrera musical. Y yo creo que por eso encajó muchísimo con muchas personas. Por esta cuestión de, oye, para mostrar tu talento, pues no es necesario estar tal vez llamando la atención de otras maneras. Muy bien por Billie Eilish. Y aparte, ¿sabes qué? Que luego me encanta como el look que tiene. Muy, pues muy relajado tal vez. Ay sí, qué ganas de estar así. Te dejo con Billie Eilish, Birds of a Feather, más música. Ya más de 170 canciones hasta el momento en nuestra programación en Match 97.5, más pop.

0: Sigue escuchando Match 97.5 Más Pop. Conéctate a las 11:25. Todos los detalles acerca de la presentación de Robbie Williams en el Pulso GNP en Querétaro y también cómo participar por acceso cuádruple para que disfrutes de su show.
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Así suena Match 97.5, más pop, conéctate. Robbie Williams con Tripping, lo que acabas de escuchar en este miércoles. Miércoles nublado, miércoles como para estar acostado, miércoles como para... Ay, imagínate una concha de vainilla, ay, qué rico. 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Dicho lo anterior, te dejo con Fever Dream de Alex Warren, que ya suena de fondo aquí en tu radio, en Match 97.5 más pop. Conéctate, la canción número 174 del día. Que tengas buena mitad de semana.

Match 97.5 más Pop. Conéctate, Dua Lupita, Houdini. Lo que acabas de escuchar. Pues ya ves que ahora está felizmente casada y enamorada y bien padre, pero ¿cómo inició ese romance? En una de esas tú también te identificas con tu novia, tu novio o tu ahora esposa o esposo. Por acá, Julio Alvarado, estoy contigo hasta las 2 de la tarde. Ellos se conocieron a principios de 2024. Duraron muy poco de novios, ¿eh? Para luego ya casarse. Y entonces resulta que, pues contaron en una entrevista, que comenzó esta conexión después de una plática sobre libros. Así la cosa. Y resulta que casualmente Dua Lipa y Callum Turner estaban leyendo el mismo libro. Entonces, pues ponte tú que era una coincidencia, no lo sé, pero de ahí empezaron a encontrar cosas que tenían en común y al final pues todo terminó en la boda. Dime tú qué probablemente tenías en común con tu novia, tu novio, que te hizo tener una gran conexión y ahora querer estar juntos. Platicamos en Instagram, @matchradiohq. A mí me encuentras como @yosoyjulioalvarado. Sia con Chandelier, 24 minutos y las 12. Vamos por la canción número 177 del día en Match 97.5 más Pop.

0: Quédate en Match 97.5 más pop, conéctate. Ay, quien también está bien enamoradilla es Ariana Grande. Imagínate que se te presenta la oportunidad de regresar con tu ex. ¿La tomarías o no? Ay, yo digo, depende de quién. Sí, la verdad, pero vamos viendo. Platicamos a las 11.47 en Match 97.5 más pop, conéctate.
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En Match 97.5 más Pop Conéctate de Kid Laroi y Justin Bieber, Stay, es lo que acabas de escuchar y me hace recordar una cosa. En algún momento cuando Justin Bieber estaba, pues ponte tú con Selena Gomez, que iban y venían, que terminaban y luego regresaban y demás. No es el único, ¿eh? Ariana Grande, a quien también acabamos de escuchar, pues resulta que ahora regresó con su ex. Pero, ¿qué tan probable es que tengas éxito en tu relación cuando le das una segunda oportunidad? Mira, según unos grandes estudios, decían que entre alrededor de 800 adultos jóvenes que se encuestaron en México, el 44% terminó y después regresó con su pareja. Le dio una segunda oportunidad al amor, pero resulta que de ese porcentaje de personas, la mayoría, pues terminó otra vez. Ay, no sé, pues es que yo digo, a ver, terminaste, regresas, pero la persona en cuestión no hizo ningún cambio y tú tampoco, pues me imagino que las probabilidades de que tengan éxito pues van a ser muy bajas. Te dejo con Rihanna, Umbrella. Ya por fin casi llegamos a las 180 canciones hasta el momento en Match 97.5 más Pop. Conéctate.

0: Sigue escuchando Match 97.5 más pop, conéctate. La siguiente hora estará uy, buena, buenísima, porque tengo para ti códigos Match de 1,000 pesos para que te compres lo que quieras y puedas disfrutar de este mes patrio. ¿Cómo participar? 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
6: 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Ya de vuelta contigo en Match 97.5 Más Pop. Conéctate. Buenos, buenísimos días. Todavía son días. 3 minutos nos separan de las 12. Ah, ya casi voy a cantar. Son las 12. Ya me voy. Todos a casita. Era la canción del kinder. Con mamá y papá. 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En redes, arroba Match Radio HQ, arroba Yo Soy Julio Alvarado, en Instagram. Buena mitad de semana.

Así suena Match 97.5 más pop. Conéctate, Team Impala con Drácula. 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Una canción del año 2011 es Gotye con Somebody That I Used to Know. Y suena aquí, en tu radio, las 12:06. Más de 180 canciones hasta el momento en nuestra programación. Buena mitad de semana, yo soy Julio Alvarado, tú estás en Match 97.5, más pop, conéctate.

Es Match 97.5 más Pop. Conéctate. Hugh Elizondo, Jamaican. Lo que acabas de escuchar, las 12 con 12 minutos. Después de esta canción, Lola Young, que se estará presentando el próximo mes de noviembre en nuestro país. Mi nombre es Julio Alvarado, estoy contigo hasta las 2 de la tarde. Bueno, estará en la Ciudad de México, fíjate, en el Corona Capital 2026. Allá andará Lola Young. Entonces, pues todavía tienes oportunidad de ir viendo con quién te vas al festival. Luego es de los más esperados durante el año. Y es de los festivales que se pone muy bien. Entonces, pues yo nada más te aviso que Lola Young será parte de este festival del Corona Capital 2026 el próximo mes de noviembre, justamente en el fin de semana del puente de noviembre. Justamente ahí. Aquí suena con Messi, las 12 con 13 minutos. La canción número 184 del día. Contigo hasta las 2 en Match 97.5. Más Pop, conéctate.

0: Nos seguimos haciendo compañía en Match 97.5 más Pop. Conéctate a las 12 con 26 minutos. Uy, hay una canción que me encanta de Florida. Y no solo eso, yo creo que nos hace falta de pronto creer en la capacidad que tenemos de muchas cosas. Pero a veces creo que falta poquita confianza en nosotros mismos. Y hay una canción muy buena justamente para esto. A las 12 con 26 en Match 97.5 más Pop. Conéctate.
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es Match 97.5 más Pop. Conéctate, Friday, Good Feeling. Lo que acabas de escuchar en este miércoles, las 12 con 26 minutos. Y esta canción, ay, pues que, no sé, se me hace, pues en estos tiempos muy inspiradora y muy emotiva, ¿no? Dice que tiene el presentimiento de algo bueno, de que algo saldrá bien. Pues así las cosas con esta canción, ¿no? Es como, dentro de todo el caos y dentro de todo lo que pasa a veces en nuestra mente y en nuestro día a día, que pues vamos y venimos y el ajetreo y que, no sé, hace mucha falta de pronto el, un momento desconectarte y a veces no hacerle caso a esos pensamientos complicados que se atraviesan en nuestra vida, ¿no? Que pareciera que nos es muy fácil y muy sencillo pensar en todo lo que puede salir mal y por el miedo no hacer las cosas, que todo lo contrario, pensar en lo que sí podría salir bien. En ese proyecto que tienes en mente, en eso que quieres hacer, lo que sea. Hace poquita falta pensar o darle prioridad a esos pensamientos de, ¿y si salen bien las cosas? ¿Y qué tal si sale como lo estoy deseando? Ojalá que sí sea para ti. Así, lo que sea que estés anhelando, que se te dé y que se logre. Te dejo con Olivia Rodrigo, Stupid Song, las 12 con 27 minutos en Match 97.5 más Pop. Conéctate.

En Match 97.5 más pop, conéctate. Shaggy, It Wasn't Me, lo que acabas de escuchar. Después de esta canción, algo que pues podríamos considerar K-pop. Sí, pues sí, K-pop son las guerreras del K-pop. Huntrix. Y entonces, fíjate, si hablamos de K-pop, quien tendrá música nueva, o bueno, el estreno del video oficial, es Lisa con Sawadika. Ay, es un nombre medio raro tú. Tendremos que investigar qué significa Sawadika. Pero bueno, mañana es el estreno oficial de ese video de Lisa, que es integrante de Blackpink. Y que entonces, ¿sabes qué es lo que me encanta del K-pop? Que a pesar de que cada uno toma su carrera en solitario, pues no se olvidan que pertenecen a un grupo y después regresan a formar parte de él. Y eso está padre, es como de, a ver, aquí brillamos todos, aquí brillamos todas, en grupo, en equipo, pero también nos damos la oportunidad de que cada uno y cada una brille de forma individual. Ahí está BTS también, que luego en algún momento empezaron a hacer canciones de forma solista y pues al final regresan a ser BTS. Regresas a tu origen. Ay, Huntrix, Golden, en Match 97.5 más pop, conéctate. Buena mitad de semana.

0: ¿Cómo vas? Quédate en Match 97.5, Más Pop, conéctate. 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

en tu radio en Match 97.5 más Pop. Conéctate. Somber, My Body Isn't Ready, es lo que acabas de escuchar. Buena tarde, 10 minutos y la una. 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Steven Sánchez, Until I Find You, en Match 97.5, más pop. Conéctate. Buen miércoles.

0: Seguimos juntos en Match 97.5 más pop. 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Los detalles en la siguiente hora, aquí en Match 97.5 más pop. Conéctate.
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6: Ya de regreso contigo en Match 97.5 Más Pop. Conéctate. Buena tarde. Aunque no lo parezca, ya a la una de la tarde, este clima nublado de pronto confunde, ¿no? Y dices, ¡ay, al cabo es temprano! No, ya es la una de la tarde. Si vas a recoger a la criatura a la escuela, que no se te haga tarde. No te pongas en doble fila, no seas así. Bueno, yo digo, yo quién soy para juzgarte, pero... ¡Ay, es que a veces lo vas en un trafical! Pero bueno, en fin... Después de dos canciones, ¡ay! Todo sobre el giveaway de Bruno Mars. ¿Quieres asistir a su concierto de Romantic Tour en la Ciudad de México?

Es Match 97.5 más Pop, conéctate. Bruno Mars, Treasure, lo que acabas de escuchar. 1:07 p.m. Lo que vas a escuchar ahora mismo es cómo participar en el giveaway que tenemos para que disfrutes de uno de los conciertos de Bruno Mars en Ciudad de México como parte de su The Romantic Tour. 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Así nos encuentras, @matchradiohq. Y es de las últimas publicaciones. Ahí encuentras que dice giveaway Bruno Mars. 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Más música, Sabrina Carpenter, Espresso. Si vas manejando, buen trayecto. Canción 193 del día en Match 97.5 más Pop, conéctate.

0: mitad de semana. Tú estás en Match 97.5 más Pop. Conéctate. Yo nada más te voy a decir una cosa. El siguiente bloque lo armé para ti. Ay, sí, especialmente para ti. Obviamente, para que te pongas bien y de buenas y te actives en esta mitad de semana. Y te adelanto una cosa. Viajamos al 2014. De los primeros éxitos de Sam Smith y también de sus primeras colaboraciones en el mundo de la música. Los detalles a la 1:21 en Match 97.5 más Pop. Conéctate.
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Smash 97.5 más pop, conéctate DJ Snake con Metal. Lo que acabas de escuchar. ¿Cómo va tu tarde de miércoles? Nublada, por cierto. Te voy a poner canciones para que te actives, te pongas muy de buenas. Vámonos al año 2014 con Disclosure y Sam Smith, su canción que lleva por nombre Latch. ¿Recuerdas esto? ¿Pero qué estaba pasando en el mundo en ese 2014? Pues imagínate nada más, Pharrell Williams lanzó su canción Happy. ¿Recuerdas esa canción? Bueno, tuvo muchísimo éxito, que lo utilizaron para distintos comerciales y demás. Ed Sheeran lanzaba X, su álbum, en aquel 2014 también. Si nos vamos al mundo de la tecnología, imagínate nada más, el iPhone 6 acaba de llegar. Y entonces era curioso porque la pantalla era más grande. Pues sí, pero también Instagram ya estaba creciendo muchísimo. Snapchat también era quien estaba, pues, dominando en aquel entonces. Oye, no, si te diría que si todavía existe, pero si todavía existe Snapchat. Por ahí luego lo utilizo para unos filtros bastante chistosos, bastante curiosos. Y en el 2014 también, Disclosure colaboró con Sam Smith, o mejor dicho, Sam Smith colaboró con Disclosure en esta canción que lleva por nombre Latch. La número 197 del día en Match 97.5, más pop, conéctate.

Es Match 97.5 más pop, conéctate, Sara Larson con Lost Life, lo que acabas de escuchar, quien por cierto se presentará en el iHeartRadio Music Festival 2026, 18 y 19 de septiembre, en exclusiva para ti, en Match 97.5, la transmisión en vivo desde el T-Mobile Arena en Las Vegas. 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Te dejo con más música, Lady Gaga, Bad Romance. Aquí suena de fondo en tu radio, en Match 97.5, más pop, conéctate.

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en Match 97.5 más pop, conéctate. Ariana la más grande, pero pétal, pétalo, como tú quieras. Ay, ya vi el papel higiénico, que así se llamaba, ¿no? Ahorita me acordé. Ya, ayer fue el último concierto de Ariana la más grande. Ay, en Londres, y fue muy emotivo, fíjate. Platicamos al respecto porque resulta que cuando terminó el concierto, pues Ariana Grande, pues sí, era obvio, se le salieron las lágrimas, estaba llorando ahí en el escenario mientras pues agradecía a sus fans y decía que era algo que iba a atesorar por siempre, que se iba a quedar en su mente, en su memoria y que era uno de los mejores días de su vida. Muchos dicen que era como cerrar un ciclo porque al final de su presentación ella subió a una nave espacial, que era parte del show, ¿no? Pero pues era prácticamente como si estuviera cerrando una etapa en su vida. Podríamos decir en su vida profesional. Recordemos que ella dijo que después de terminar esta serie de conciertos se iba a dar un tiempo, se iba a alejar de la vida pública, y entonces no nos queda más que disfrutar las canciones que Ariana Grande nos dejó. Esperemos que en un tiempo regrese a la música y sobre todo que pues que sea el tiempo necesario para que ella esté bien. Y con eso, nada más. Cada uno tenemos nuestro propio tiempo y nuestro propio reloj en esta vida. The Weeknd, Save Your Tears. 16 minutos y las 2 de la tarde en Match 97.5 más pop. Conéctate, ya casi las 200 canciones.

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0: De regreso contigo en Match 97.5 más Pop. Conéctate, ¿cómo estás? ¿Ya lo escuchaste? Iniciamos una hora de música continua sin cortes comerciales. ¿La cosa se pondrá buena? Arrancamos con música de Michael Jackson, que por cierto, pues... yo hubiera cumplido años mi Michael. Fíjate lo que son las cosas. 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

Esto es música continua sin cortes comerciales en Match 97.5 más pop. Conéctate, Fever Dream de Alex Warren. Lo que acabas de escuchar. Buena tarde, buena mitad de semana. Hoy miércoles 2 de septiembre. 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A mí me encuentras también en Instagram como arroba Yo Soy Julio Alvarado. Es una nueva cuenta, pero ahí estamos juntos. Kygo con Firston. Escuchas una hora de música continua sin cortes comerciales. Vamos por la canción 203 del día en Match 97.5 más pop. Conéctate. Buena tarde.

Música continua sin cortes comerciales en Match 97.5 más pop. Conéctate BTS con Swim, Swim. Yo cada que escucho eso me imagino que estoy en la alberca nadando. 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Rosé y Bruno Mars, Appetite, ya suena de fondo en tu radio, en esta hora de música continua, en Match 97.5. Más pop, conéctate.

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Una hora de música continua sin cortes comerciales en Match 97.5 más Pop Conéctate. Fue Harry Styles con Late Night Talking. Una de esas canciones que habla acerca de qué bonito, ¿no? Cuando disfrutas la compañía de alguien más, incluso cuando no están haciendo algo en especial. Y esta canción de Harry Styles de 2022, que fue parte de Harry's House. Y entonces Harry contó que muchas canciones de ese álbum nacieron durante el periodo de, pues, de la pandemia, ¿no? De quédate en casa y demás. Y entonces justamente surge en ese tiempo Late Night Talking, lo que acabamos de escuchar. Y es esta, ¿cómo describirlo? Como esta sensación de querer estar cerca de alguien. Tal vez si tú quieres ponerte a platicar durante horas, reírse de lo que sea y simplemente no querer que termine la noche, disfrutar. Disfrutar de la compañía. Qué bonito se siente cuando tienes una compañía así, ¿no crees? Una persona con la cual puedes reír, llorar si tú quieres, mostrarte vulnerable y que simplemente existe esa magia y esa confianza. Más música, Tim Impala, suena con Drácula. 2:22 p.m. Un gusto estar contigo. Hoy hasta las 4, fíjate. Yo pensé que hasta las 2. En Match 97.5. Más Pop, conéctate.

En Match 97.5 más pop, conéctate, escuchaste a Gorillaz con Feel Good. Está buena esa canción, ¿no? A ver, acá suena. Acá suena Gorillaz. Una hora de música continua, sin cortes comerciales. Y después algo de Billie Eilish, que por cierto sigue siendo la nota ahí en redes sociales respecto a la boda de su hermano. Pues qué bonito, ¿no? Los que se casan, que están enamorados y que deciden unir sus vidas. Ay. Lo curioso, Billie Eilish cantando en la boda y también los grandes invitados, Justin Bieber, Hailey Bieber, y que estuvieron ahí pasando la del Olimpo. Entonces, si tú tienes una boda próximamente, invítame. Y a mí sí me encantan las bodas, a ti no. Tú que me estás escuchando, si eres muy de las fiestas, de las bodas y así, a mí me gusta mucho porque digo, ay, qué bonito, mira, se ve que sí se quieren, por eso se casaron. O a veces digo, ay, se ve que no se quieren. No te creas. Pero bueno, te dejo con Billie Eilish, la canción White Flower. Ya suena de fondo en esta hora de música continua sin cortes comerciales. 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

Estás escuchando música continua sin cortes comerciales en Match 97.5 más Pop. Conéctate, Temper City, Self Aware, lo que acaba de sonar. Después de esta canción nos vamos al año 2010, justamente cuando se lanza Baby de Justin Bieber, que él tenía apenas 15 añitos, fíjate. Muy chiquito que estaba el Justincito. Y ya andaba sonando por todos lados. Y si recordamos qué pasaba en nuestro país en aquel 2010, bueno, imagínate tú, ya ha pasado mucho tiempo, 16 años. Y en ese 2010 sonaba por todos lados Shakira con el Waka Waka. Recordarás, David Guetta también, Getting Over You. Uy, un montón de cosas. Pero también el uso de las redes sociales, ¿no? Facebook estaba creciendo mucho, mucho. Y aquello de los smartphones no era como los conocemos ahora. Aunque sí, comenzaban ya a ser más populares. Y pues bueno, pensaba en una cosa. TikTok todavía no existía en aquel entonces, ¿no? Pues entonces, si bailabas y cantabas esto, ya no estamos tan chavos. ¡Qué fuerte! Justin Bieber, Baby, canción 215 del día en Match 97.5. 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Conéctate.

Escuchas una hora de música continua, sin cortes comerciales, en Match 97.5, más pop, conéctate. My Body Isn't Ready, de Somber. Uy, ¿qué tal? Esta canción es como de... ¿Conoces a alguien que te encanta? Parece que todo está bien, pero hay algo de ti muy dentro que te dice... No, espérate. Todavía no estás listo o lista para una relación amorosa. Yo soy Julio Alvarado, estoy contigo hoy hasta las 4 de la tarde. Pues bueno, de eso habla esta canción, ¿no? Pues sí. Quizá, tal vez es, no sé, lo más honesto que puedes decirle a alguien. Y es lo que tendrías que hacer. Sí, me gustas, quiero estar contigo. Todavía no estoy preparado. Pero también entender que la otra persona no te va a estar esperando. No va a estar ahí para el momento en el que tú quieras o cuando tú decidas ya estar listo o lista. Ni modo. Si en lo que tú no estás listo, no estás lista, la otra persona decide que sí y que quiere estar con alguien que ya esté dispuesto o dispuesta a estar en una relación, pues entonces, ni modo. Puede que se te pase la oportunidad por estar pensando y por estar diciendo, todavía no estoy listo. Kendrick Lamar y SZA, Lauren, en esta hora de música continua sin cortes comerciales, en Match 97.5, más pop, conéctate.

0: ¿Cómo va tu mitad de semana? En Match 97.5 Más Pop, conéctate. Aquí nos seguimos haciendo compañía juntos hasta las 4 de la tarde. Ay, la siguiente hora. La siguiente hora. Hoy tengo canciones para aquellos que... Ay, que dicen estar enamorados. ¿Será? Pues ya vamos viendo, ¿no? En la siguiente hora en Match 97.5 Más Pop, conéctate. O bueno, vamos escuchando.
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2: De regreso contigo en Match 97.5 Más Pop. Conéctate. ¿Cómo estás? Te iba a decir buenos días, imagínate nada más. No, hombre, ya tardes, 3 minutos y las 3 de la tarde. Mi nombre es Julio Alvarado, estoy contigo hoy hasta las 4. Entonces, aquí nos hacemos compañía. En redes platicamos, arroba match radio HQ. ¿Quién anda por ahí? ¿Quién está ahí? ¿Quién está del otro lado? Nos escribimos, arroba yo soy Julio Alvarado en Instagram. Después de 2 canciones, los detalles acerca del iHeartRadio Music Festival 2026. Se va a poner bueno, una exclusiva para ti.

Es Match 97.5 más Pop, conéctate. Sophie Ellis Bextor, More of the Dance Floor. Lo que acabas de escuchar. Buena tarde. Piensa, ¿cuál ha sido el mejor o uno de los mejores días de tu vida? ¿Lo pensaste? Te lo pregunto porque Taylor Swift, en un podcast que estuvo de, como invitada, bueno, pues contó que la mejor noche de su vida fue justamente cuando se casó. Fíjate, su boda. Para ella fue la mejor noche de su vida. Pues ponte tú a lo mejor no la noche, ¿no? Pero pues el mejor día. A lo mejor para Taylor Swift fue su boda. Pero piensa en una cosa, hasta el momento, ¿cuál ha sido eso de los, no sé, uno de los mejores días que lo tienes muy presente en tu vida y que, si lo recuerdas, te hace probablemente sacar una sonrisa todavía, ¿no? O incluso esas lágrimas de felicidad. ¿Cuál ha sido uno de los mejores momentos en tu vida hasta ahora? No sé, la llegada de un nuevo integrante a la familia, probablemente algún logro que obtuviste. No sé, piensa y valora esos mejores días de tu vida. Y ojalá que aparezcan muchos, muchos días así a lo largo de tu vida. Taylor Swift, I Know It, I Knew You, en Match 97.5 más Pop. Conéctate, canción 221 del día.

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Es Match 97.5 más Pop, conéctate. Skrillex, Diplo, Justin Bieber, Where Are You Now? ¿Qué? ¿Dónde has estado? ¿Dónde has estado? Yo eso le pregunto al señor Sol porque hoy ha estado medio nublado, ¿no? 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Mientras tanto, Ariana la más grande, Head That I Made You Love Me. La escuchas en Match 97.5 más Pop, conéctate. Buena tarde, buena mitad de semana.

Es Match 97.5 más Pop, conéctate, The Weeknd, Blinding Lights. Lo que acabas de escuchar. Buena mitad de semana, tenemos distintos giveaways en nuestro Instagram. Participa. Mi nombre es Julio Alvarado, estoy contigo desde las 10 de la mañana, hoy hasta las 4 de la tarde. Aquí estamos juntos. 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Te dejo con más música. ¿Recuerdas esta canción? Es de Calvin Old, Can't Get You Out of My Head. 3 de la tarde con 33 minutos. ¿Algo me querrá decir la vida? Fíjate, es 3-3-3-3-3. Ay, qué miedo. No, qué miedo no, ¿sí? Ay, no sé. Esto es Match 97.5 más Pop, conéctate.

0: Esto es Match 97.5 más Pop. Conéctate. Escuchaste a Kylie Minogue, Can't Get You Out of My Head. Imagínate, ella no puede sacarse a esa persona que le gusta de la cabeza. Ay, pero bonito es cuando el amor es correspondido, ¿no? Pero cuando no, qué feo. Una canción de Maroon 5 que nos habla de eso. A las 3:44. En Match 97.5 más Pop. Conéctate.
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¿Cómo va tu mitad de semana? En Match 97.5 más Pop, conéctate. Olivia Dean, soy Si Tu Fall in Love. Lo que acabas de escuchar. Podríamos decir que esta es una canción de amor, ¿no? Y la canción de Maroon 5 que vamos a escuchar también. Y podríamos decir entonces que pues es una canción de amor, pero desde formas, pues, no sé, muy distintas, ¿no? Fíjate, Olivia Dean, por un lado, esta canción, ella es como, mira, yo sé lo que valgo, es fácil enamorarse de mí, así que pues tú dirás, ¿no? ¿Quieres o no quieres? Porque yo sé mi valor. Y luego Maroon 5 con She Will Be Loved habla acerca de, oye, sé que estás herida, pero quiero estar ahí para ti. Entonces, tú decides con qué tipo de persona quieres estar en tu vida, ¿no? Aquella persona que no, realmente no valora lo que eres, o aquella persona que dice, con todo y esas heridas, yo quiero estar ahí para ti. Y juntos, juntos podemos lograr grandes cosas. Pues yo te lo dejo nada más como reflexión, ¿no? Y no es tanto que te den tu valor, que te den tu lugar. Creo que el valor te lo das tú. Y tu lugar también. Maroon 5, She Will Be Loved. 15 minutos y las 4 de la tarde. 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

0: En Match 97.5 más pop, conéctate, Harry Styles, Dance No More. Es lo que acabas de escuchar. Vámonos corriendo, ahora sí. Corriendo. Que tengas una excelente tarde. Gracias por escuchar Match. Te quedas con Avi Hernández desde las 4 hasta las 10 de la noche. Mañana nos escuchamos muy temprano. Espero que así sea, desde las 10 de la mañana. Y pues así, padre, que tengas buen miércoles. Te quedas en Match 97.5 más pop, conéctate. Mi nombre es Julio Alvarado y como siempre te digo, lo que crees, creas. Creen cosas bonitas para que cosas bonitas sucedan en tu vida. Nos escuchamos el día de mañana. Espero que así sea. Adiós.
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8: Matter. Buenas, buenísimas tardes. ¿Cómo estás el día de hoy? Yo soy Abby Hernández, conectando contigo hasta las 10 de la noche. Oye, qué bonito estar contigo platicando, chismeando. Y es que en dos canciones vamos a platicar de algo bastante curioso. Y es que ¿sabías que Eminem tiene unos tenis especializados solo para él? Que tengas una buena tarde, Matter. Gracias por conectar todos los días. Te mando un fuerte abrazo y sobre todo, te deseo que llegues con bien a donde sea que vayas. No olvides seguirme en redes sociales, @abby_hrd y Match Radio HQ.

Estás escuchando Match 97.5 más pop con Ecope, Love the Way You Lie de Eminem junto a Rihanna. Oye, mi matcher, ¿se imaginan que Nike hiciera unos tenis exclusivos para Eminem y que solamente existieran 50 pares? Soy Abby Hernández conectando contigo hasta las 10 de la noche, pues esto pasó con los famosos Air Jordan 4 Encore. Fueron una edición extremadamente limitada de alrededor de 50 pares y la mayoría fueron regalados por Eminem a personas cercanas, como amigos y familiares, y solo unos cuantos llegaron al público a través de una rifa, matcher. Ahora la pregunta es, si tú llegaras a tener estos tenis especiales de Eminem, ¿los regalarías, los usarías o los tendrías en tu closet como colección? Cuéntame a través de mis redes sociales, @avis_hrd y Match Radio HQ. Vámonos ahora con Brunito Mars, I Just Might, sonando aquí en Match 97.5. Más pop, conecta.

0: Estás escuchando Match 97.5 más Pop. Conéctate, Beautiful Things de Benson Boone. Major, en punto de las 4:19, platicamos de nuestro artista Match, Imagine Dragons, porque hay algo bastante curioso de una canción suya, fíjate.
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Match 97.5 más pop, conéctate Believer de Imagine Dragons. Matcher, ¿sabías que Imagine Dragons tiene una canción que nació prácticamente de una experiencia personal de su vocalista? Soy Abby Hernández, conectando contigo hasta las 10 de la noche, y es que vamos a platicar de la canción Demons. Es una de las canciones más importantes de Imagine Dragons y habla justamente de esa lucha interna con las partes oscuras de uno mismo. Diane Reynolds ha contado que la canción conecta con sus propias experiencias y con esa idea de reconocer que todos tenemos cosas que no necesariamente pues mostramos a los demás. Matcher, ¡qué maravilla! Yo amo Imagine Dragons porque nos puede dar una canción de batalla como Believer. O sea, no te estoy diciendo que te pelees con la canción de Believer, es más, no te pelees, pero sí como que te sientes más poderoso con esta canción, y al mismo tiempo el contraste de lo que es Demons de Imagine Dragons. La verdad es que me encanta esta canción, Matcher. Imagine Dragons es una de mis bandas favoritas, entonces, bellísimo. Vámonos ahora con nuestro artista match, Alex Warren, que está de estreno con su nuevo álbum, Wild Child. Vámonos ahora con Fever Dream de Alex Warren en Match 97.5 más pop. Conéctate.

Estás escuchando Match 97.5 más pop. Conéctate. Hello de Adele. Oye, Matcher, ¿quién de aquí ha querido volverle a hablar a alguien del pasado, pero el orgullo no te dejó? Soy Abby Hernández, conectando contigo hasta las 10 de la noche. Hello de Adele fue un fenómeno desde el primer día, Matcher, porque cuando salió en el 2015, fíjate que se convirtió en una de las canciones más exitosas de su carrera y su video rompió récords en plataformas. Pero lo más interesante es que Adele explicó que la canción pues no habla únicamente de una expareja, también representa una conversación con su propio pasado y todo lo que había vivido. Fíjate, Matcher, que de vez en cuando siento que es padre hacer como este ejercicio de hablar con tu yo del pasado. Por ejemplo, a mí me gusta hablarle a Abby de hace un año que no sabía, de verdad, Matcher, no sabía ni qué onda con su vida, no sabía qué iba a hacer con su carrera, no sabía en qué iba a trabajar y mira, hoy día estamos aquí. O sea, me gusta como sanar esas heridas que tal vez yo me provoqué en esos momentos, pero se siente padre, Matcher, se siente padre saber que pues puedes hablar con tu yo del pasado y que, o sea, incluyendo, si haces errores, pues también mejorarlos y aprender de tu yo del pasado. Pero es padrísimo eso, Matcher. ¿Tú has intentado este ejercicio? Cuéntame a través de mis redes sociales. Me encuentras como @avis_hrd y matchradiohq. Vámonos ahora con Joe, End of Beginning, aquí en Match 97.5. 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

0: Estás escuchando Match 97.5 más pop. Conéctate In My Mind de Dinorio y Gigi de Angostino. Matcher, en punto de las 4:41. Bueno, antes, Gigi de Angostino suena como langostino, ¿no? Ay, no, es que así siempre que lo digo me acuerdo. Pero bueno, Matcher, en punto de las 4:41 vamos a platicar de es que si has querido olvidar a alguien con música, ¿sabías que eso puede ser peor? Así es, buen día.
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Estás escuchando Match 97.5 más pop. Conéctate. My Body Isn't Ready the Summer. Matcher, si escuchaste esta canción y dijiste, híjole, como que me está llegando, tiene una razón de ser. Soy Abby Hernández, conectando contigo hasta las 10 de la noche. Y es que resulta y resalta que My Body Isn't Ready the Summer nos habla de un momento donde a ti te gusta mucho una persona, te encanta, te enamora, pero tu cuerpo te dice, tal vez no estoy listo para esto, no quiero. No estoy lista, no me siento bien, no soy la persona que esa persona se merece. Y es que está bien admitir esas cosas, Matcher. ¿Estás en ese momento de tu vida? Cuéntame a través de mis redes sociales, @avis-hrd y Match Radio HQ. Vámonos ahora con Billie Eilish, Birds of a Feather, en Match 97.5 más pop. Conéctame.

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4: Matchers, buenas, buenísimas tardes. ¿Cómo estás el día de hoy? Yo soy Abby Hernández, conectando contigo hasta las 10 de la noche. Oye, qué locura, qué locura. Ya vamos a las 5 de la tarde y yo digo, ¿en qué momento está pasando tan rápido el tiempo? Claro que en esta hora vamos a platicar de Pitbull, porque

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Estás escuchando Match 97.5 más Pop. Conéctate, Break My Heart de Dua Lipa. Matcher, en punto de las 5:19, te voy a platicar de una canción sumamente icónica de los One Direction, así como lo escuchas.

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1: Estás escuchando Match 97.5 más Pop con Echo de One Way or Another de One Direction. Matcher, ¿ustedes también tuvieron esta canción que les hacía sentir que estaban en película adolescente? Soy Abby Hernández, conectado contigo hasta las 10 de la noche. One Way or Another fue el sencillo que One Direction lanzó en el año 2013 para Comic Relief, una organización benéfica británica. Y es una mezcla de dos canciones clásicas, Matcher, One Way or Another de Blondie y Teenage Kicks de The Undertones. Y algo bien bonito es que los chicos grabaron parte del video en Ghana durante un viaje para apoyar la campaña. Yo no sé por qué, Matcher, este era uno de mis videos favoritos de One Direction. No sé. Digo, aparte de que se ve súper divertido, súper dinámico, como que siento que hicieron una tendencia para que cuando las fanáticas fueran a Londres o, ya sabes, como que lo pueden grabar. Y es tan sencillo y puedes tener un pedacito de One Direction en tu corazón. ¡Qué hermoso! Ojalá, ojalá que vuelvan a cantar juntos algún día. Eso estaría bien padre, la verdad. Vámonos ahora con Olivia Rodrigo, que fíjate que hace poquito, o ayer creo, cantó esta canción y se emocionó porque sus fans cantaron con ella. Stupid Song de Olivia Rodrigo en Match 97.5 más Pop. Conéctate.

Match 97.5 más Pop Conéctate Born This Way de Lady Gaga. Mutter, ¿alguna vez una canción te ha hecho sentir que podías ser exactamente quien eres sin pedirle permiso a nadie? Soy Abby Hernández, conectando contigo hasta las 10 de la noche. Born This Way se convirtió en uno de los grandes himnos de Lady Gaga, y desde que salió en el 2011, la vida de muchos cambió, Matcher, porque la canción habla de aceptarse tal y como eres y celebrar las diferencias. Y Lady Gaga la escribió pensando precisamente en transmitir un mensaje de libertad y orgullo. De hecho, llegó al número uno en las listas de más de 20 países. Y es que, como no, Matcher, si estamos hablando de una canción que celebra las diferencias y nos hace sentir bien con eso. La verdad es que a mí me encanta ese tipo de música que nos hace sentir diferentes, pero al mismo tiempo nos hace alabarlo y abrazarnos a nosotros mismos. ¿Qué opinas tú, Matcher? Cuéntame a través de mis redes sociales, @abis_hrd y Match Radio HQ. Vámonos ahora con mi hermosa Taylor Swift, Opalite, sonando aquí en Match 97.5. 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

0: 97.5 más Pop Conéctate, I Kissed a Girl de Katy Perry. Mature, ¿tú consideras que estamos viendo una nueva era de Justin Bieber o simplemente lo estamos viendo más maduro? En punto de las 5:43, platicamos.
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Estás escuchando Match 97.5 más pop con ecos de Beauty and the Beat de Justin Bieber y Nicki Minaj. Matcher, ¿ustedes creen que Justin Bieber está viviendo una nueva era musical o que simplemente estamos viendo al Justin de siempre, pero pues un poquito más maduro? Soy Abby Hernández, conectando contigo hasta las 10 de la noche. Y es que Justin Bieber está atravesando una nueva etapa musical después de regresar con sus proyectos Swag y Swag 2. Y una de las canciones que más ha destacado es You Gone, que recientemente fue reconocida en unos premios. Además, este año Justin volvió a los escenarios grandes encabezando Coachella y hasta formando parte del histórico show de medio tiempo de la final del mundial. O sea, Justin Bieber está oficialmente de regreso en el mapa. Pero la pregunta es esta, Macho. ¿Tú piensas que es simplemente porque pues le está echando ganas o estamos viendo a un Justin Bieber más maduro? Yo te voy a ser 100% honesta. A mí, en lo personal, no me encantó el medio tiempo de Justin Bieber. Tampoco me encantó el Coachella. ¿Por qué? Porque siento que merecemos más como fanáticos. No sé si me da a entender. Yo siento que si yo voy a ver a Justin Bieber a formarme en el Coachella tantas horas, porque no es esperarte 20 minutos a que salga Justin Bieber, es esperarte casi todo el día, desde en la mañanita hasta en la noche. Y que Justin Bieber haya dado un concierto así, de que con su computadora conectada al HDMI y presentando videos en YouTube, es como, hijo, yo no me formé 10 horas, 20 horas para esto, ¿sabes? A mí en lo personal así me pareció. Claro, que sí me gustaría que le metiera un poquito de inversión a sus shows, Matcher. Por ejemplo, Ariana Grande se pone unos tacones impresionantes en sus shows, se pone a bailar, se pone a cantar. Taylor Swift, ni se diga. Harry Styles se pone a correr por todo el escenario, Matcher. Baila, canta, rapea, lo que tú quieras. ¿Quién más? También Alex Warren. Toma tiempo para cantar, para tener pantallas lindas. O sea, como que sí me gustaría que se viera agradecido a sus fans, ¿sabes? Porque, pues no sé, como que siento que dicen, ay, ¿querés un show? Ten, te doy un show con mi computadora conectada aquí y ya, es todo lo que te puedo ofrecer. Y como que siento que muchas personas dijeron, no, qué gran show, qué maravilla. Y yo, claro que no fue un gran show. Fue como un, sí, ya, ten tu show y listo, vámonos. Así lo sentí yo. Cuéntame tu opinión a través de redes sociales. Me encuentras como @avis_hrd y Match Radio HQ. Vámonos ahora con Justin Bieber, Somebody to Love, aquí en Match 97.5 más pop. Tenex.

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